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2: Sí, actualment hi ha mucho interés para buscar alternativas que sean menos hay materiales que sean menos estratégicos que el litio y los otros componentes que se encuentran en estas baterías que son tan difundidas en muchísimas aplicaciones hoy en día. El zinc es 5 a 10 veces más abundante que el litio. Es mejor distribuido en la tierra y su proceso de extracción está más establecido, es más sencillo y tiene menor impacto ambiental. Además, el zinc es muy fácil de reciclar en comparación con el litio, es también económicamente rentable hacerlo. Pero quizá la diferencia más interesante en este momento para ciertas aplicaciones donde el litio sí ha demostrado ciertos límites es que se puede depositar sin descomponer el agua. La reacción electroquímica es compatible con electrolitos acuoso, mientras que el litio, por su grande energía, descompondría el agua y se tiene que hacer con electrolitos de compuestos orgánicos, de solventes orgánicos. Solventes orgánicos que, pero, tienen la desventaja que muchas veces son inflamables, en la mayor parte de los casos. Entonces, baterías que se basan en el zinc son intrínsecamente más seguras. El óxido de manganeso, por su lado, también es bastante común y fácilmente reciclable, aunque hay que decir que en Europa actualmente no hay minas en explotación, con lo que estratégicamente sigue siendo un material que puede tener cierta limitación, pero hay que tener en cuenta que es la pareja zinc y manganeso es un tipo de combinación muy común. Se encuentra en las pilas alcalinas que se encuentran en todos los juguetes y es un tipo de química que se conoce de hace más de 150 años. Es algo de muy...
0: Per tant, Dino, actualment s'estan usant aquestes bateries de zinc i manganès?
2: No todavía. Lo que he mencionado, las pilas alcalinas no son recargables. Se ha descubierto hace unos 15 años que efectivamente, modificando el electrolito, en ciertas condiciones sí que es posible recargarse y hacerlo con una corriente bastante elevada, con lo que muchos grupos, empezando de China, están muy activamente investigando este tipo de sistemas.
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2: Sí. Hay que decir que el manganeso tiene una química muy rica con muchos posibles mecanismos que pueden ocurrir a nivel atómico cuando se mete en las condiciones de una batería donde se intentan darle electrones para descargarla. Y hay mucha discusión sobre lo que efectivamente pasa. Aunque el sistema en sí es conocido ya desde muchos años, no hay un consenso muy alto. Sí que últimamente hay más acuerdo en entender que hay una reacción donde dos electrones vienen capturados por el manganeso que luego se disuelve en el electrolito. El dióxido de manganeso se disuelve prácticamente. Pero con dos electrones uno debería medir el doble de la capacidad para esta batería de lo que realmente se hace típicamente. Entonces nosotros, bueno, como otra mucha gente, hemos intentado ver cómo se transforma este material a lo largo del proceso que podría limitarlo. Y gracias a, sobre todo a los experimentos que hemos hecho en el ALBA, nos hemos dado cuenta que lo que se forma es a la superficie de estos cristales que se van disolviendo, se forma una capa donde los electrones que deberían alcanzar este manganeso, por una configuración que asume el manganeso en este proceso, no se transmiten hasta los lugares donde se debería luego disolver el manganeso. Entonces se forma una capa que no permite la conducción de estos electrones y bloquea la superficie, se hace como una película la superficie de estos cristales que lo bloquea. Es un poco, si queremos, como cuando uno hace la paella, o en nuestro caso quizás somos más familiares con el risotto, que se empieza a pegarse sobre la superficie de la sartén y no permite la transmisión del calor que permite la prosecució del procés de cocció en aquest cas.
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1: El sincrotró... El sincrotró produce rayos X de varias energías y a Claes utilizamos los rayos X duros de alta energía. Esta energía, que es alta, nos permite de penetrar a través de la materia relativamente fácilmente. Entonces podemos mirar cómo evoluciona una batería dentro durante el proceso de descarga y de carga. A Claes miramos propiedades macroscópicas. Tenemos unas grandes y hacemos una media de todo el sistema. Miramos cómo evolucionan las especies químicas durante la carga y la descarga de los elementos de interés. Complementariamente a Mistral podemos ver informaciones resueltas en espacio. En esta beamline se utilizan rayos X soft de baja energía, entonces es difícil ver el proceso en el dinámico, ver el proceso durante la carga y la descarga, pero es posible ver cómo las mismas especies químicas varían alrededor de las partículas, alrededor de la nanobarra que componen los cátodos en este caso, con una resolución espacial muy alta, con una resolución de algunas decenas de nanómetros. La complementariedad de las informaciones nos ayuda a entender qué pasa en el proceso. Con los electrones, con el microscopio de electrones, hemos alcanzado la resolución del nanómetro. Entonces hemos visto cómo cambian las especies químicas y la distribución de los elementos, sus resoluciones espaciales aún más altas. La combinación de todo nos permite de tener un cuadro completo y entender cuáles son las razones de la limitación, en este caso, de la capacidad.
0: I per què és tan important la informació que heu obtingut? 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
1: En este caso específico, hemos visto la estructura, cómo evolucionaba no solamente la especie química de los elementos, pero también los detalles de la estructura local. Hemos visto cuál era el mecanismo que impedía la prosecución de la reacción. En particular, es una geometría de los octaedros que componen el dióxido de manganeso del cátodo, que favorece o no la disolución del dióxido de cátodo en el electrolito. con una particular estructura, este proceso puede ir adelante, con una otra se bloquea. Y con la técnica de absorción de rayos X de alta energía, CLAES, hemos conseguido identificar esta característica.
0: Per tant, Laura, aquest descobriment pot ajudar a fer bateries més verdes i assequibles per un ús quotidià o per emmagatzemar energia renovable. 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
1: Ah, seguramente se están investigando muchas alternativas para ir en dirección más sostenibles, más reciclables, más económicas, con menos vínculos en elementos raros. Estoy segura que sí, que esto va a mejorar.
0: Y si sí, no, que nos lo confirme Aldino.
2: Sí, puedo añadir, sí, que las características de estas baterías son tales que son complementarias a las de litio. No tienen tanta densidad de energía como la de litio, pero tiene esta seguridad intrínseca que no tienen las baterías de litio. Esto es muy interesante para almacenar energía a gran larga escala. Se necesita que sea barato y que no haya accidentes que puedan, en todos casos, encarecer la instalación, si hay un riesgo de inflamación, por ejemplo. Esto es la aplicación principal que está prevista es para grandes instalaciones para almacenar energía renovables. Pero, sin embargo, puede ser interesante también para otras en movilidad, porque un patinete eléctrico con este tipo de batería podría tranquilamente subirse sobre un autobús. Porque no hay riesgo de explosión con este tipo de baterías. O muy fácilmente podrían sustituir a las actuales baterías de níquel metal hidruro o níquel cadmio que aún se encuentran en uso para equipamiento electrónico de menos valor. Pero sí que podrían penetrar en el mercado en diferentes sectores por sus propias características y tener seguramente un impacto, sobre todo en la larga escala, para las energías renovables.
0: Mm-hmm. 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
1: Es fundamental la complementariedad. En este caso es muy evidente. Yo soy una física y Dino es un químico. Entonces vemos la misma cosa de puntos de vista distintos. Yo soy una experta de técnica de sincrotrón, de espectroscopía. Dino es un electroquímico. Entonces nos complementamos muy claramente en este tipo de estudios. Además, las baterías son sistemas extremadamente complejos donde se juntan distintos materiales, donde también l'importància no es solo en los materiales mismos, pero también nella zona entre los materiales, nella superficie entre los materiales, que hace subir muchísimo la complejidad en los estudios de estos materiales. Entonces es súper importante tener complementariedad de experiencia, complementariedad de conocimientos para entenderlos.
0: Importantíssimes, doncs, aquestes sinergies, no? 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
2: Seguramente para nosotros es un gran privilegio poder disponer de una infraestructura así de nivel mundial al lado de casa. Hay que tener en cuenta que hay grupos que vienen aquí a hacer experimentos desde otros continentes y nosotros sencillamente podemos encontrar colegas altamente cualificados y además con relativamente buena disponibilidad en el plantear, diseñar los experimentos, conducirlos y luego analizar los datos y poder discutir de forma detenida de todo lo que han implicado estos experimentos para poder luego avanzar en nuestro entendimiento, pero también en el mejorar la infraestructura que puedan tener ahí. Y sí que es una gran ventaja poder tener un centro tan útil, tan importante, tan potente al lado de casa.
0: Us agradaria destacar alguna cosa més sobre aquesta Sobre aquesta qüestió, sobre el tema de les bateries o d'aquest estudi o de què hem d'esperar de cara al futur?
2: Bueno, seguramente no se acaba aquí. Hay muchos otros aspectos que hay que entender en este tipo de sistemas y muchísimos otros en el cual el sincrotrón está realmente siendo un catalizador, un acelerador para avanzar en la investigación. Creo que sí, es una parte que antes era quizá más de nicho, pero ahora se está realmente integrando en la investigación en baterías, va siendo una parte del trabajo sistemático que se hace en este sector. Creo que, aunque es un sector relativamente maduro, la investigación en baterías tiene ya unos 50 años, pero seguirá habiendo descubrimientos y avances tecnológicos en los próximos años, y seguramente vendrán nuevos tipos, esperemos más baratos y más asequibles y más sostenibles, sobre todo para las aplicaciones futuras.
0: ¿Vols afegir alguna cosa, Laura?
1: No, yo creo que hemos cubierto más o menos todos los puntos de interés.
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1: Gràcies.
2: Moltes gràcies.

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2: Pues todos los viernes de 5 a 7 de la tarde aquí en la 105.3 de la FM. Realmente no basta con imaginárselo. Escúchalo y si quieres participa, eso ya depende de ti. Nosotros escuchamos y por lo tanto recordamos lo que ha sido el número uno en Discos Castelló. Es banda sonora de Eminem, Lose Yourself. Look. 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Pues realmente apoteósico el doctor Aviñón Apiñón. Esperamos pues que sus consejos nos sirvan de algo. Los emplearemos, no le quepa duda eso. Señoras, nosotros nos despedimos por esta hora, ¿no?
3: Pues sí, nos despedimos, pero nada, por unos minutitos, porque a las 6 y 8 más o menos, aquí estaremos otra vez dando guerra y haciendo daño en los tímpanos.
2: ¿Pero más o menos?
3: Más que menos.
4: Estaremos los siempre mismos, pero de aquí nada, 5 minutillos o 6 o 7 o 8.
3: No estaremos los mismos, David, 6, despedido.
4: 7, yo estoy despedido. Bueno, pues ya no nos vemos más.
3: Bueno, despídete ya.
2: Bueno, pues volveremos. Será, pues, como han comentado, dentro de unos minutos, aquí en la 105.3 de la FM, en Sardañola Radio, con Freestyle. Atención, segunda hora que promete. Promete porque habrá una pequeña broma telefónica y una entrevista con un gran y reconocido DJ. Y bueno, una entrevista realmente larga, pero yo creo que muy, muy, muy interesante y muy cachonda, no te quepa duda de eso. Nos despedimos con una de las canciones que realmente el equipo del freestyle nos marcó y mucho. Es Sister Golden Hair, ni más ni menos que Spanik. Señores, que volvemos en unos minutos aquí en la 105.3 de la FM.

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